Oye, Alejandrito dice gracias por los temazos. Oye, yo no sabía que te podía hacer unos temitas así. Para que ustedes vean, ¿ves? Oye, me dijeron por acá que estabas somos nosotros los que te pedimos los temas rogueros. El Rucio que te gusta a ti. ¡Anda de cabrido! ¿Cuál Rucio? El con barba larga y pelo largo y... Venga, que ponerme nerviosa, tiro. Ay, ya me lo imagino. El que se parece a Lorenzo Lamas. ¿Yo no? ¿Ese mismo? Ya, chiquillo, dígame. Ese mismo. Ese mismo. Escuchando la mejor música en radio con el sembrador 106.7. Me dicen que no te pongas nerviosa, Alejandra. Ya me puse nerviosa, ya me puse nerviosa.

0: rucio como yo.
1: Sí, así como tú, así como... Cabellera, es medio... musculoso. A ver, déjame ver si es el mismo. Cabellera larga, barba, rucio, musculoso, pecho y con una moto. ¿Quién va medallado que dice que te lo ve? Así como tú. Exactamente igualito al que me habló. Así mismo, así mismo.

0: Oye, dicen que haga la marca de Radio Sembrador. Allá, no de todo, no, no. Está poniendo mucho. Ya, pero no me la. Mira, ya, chiquillo, me van a poner nerviosa.
1: ¡Ay, me van a poner nerviosa mi esposa, hombre!

¡Ay, la encontré, por fin la encontré! ¡Ah, usted quiere en el ráfaga! Sí, lo encontré. Ya, ya, ya, tranquilo, te lo voy a... ¡Se lo pongo! Ya, pero después del tema, pero si ya, si ya... Pero ya, que quede tanto ráfaga, tío, ya. Tranquilo. Vamos con la garrafa, al tiro.

0: 365 días, 24 horas.
1: No, ¿ustedes lo vieron? Y aquí está. Para ustedes lo que queda de programa. Totalmente ráfaga. Un poco lento, pero es lo que me pidieron el otro día. Así que disfrútenlo. Ráfaga. No es cómplice de amor, señora. No es cómplice de amor. No. Escúchenlo.
2: No te vayas.
1: Ah, ven. No era nada cómplice de amor.

0: Oye, dice acá Claudio, dice, hola mi DJ favorita, ¿cómo estás?
1: Yo bien, ¿y tú?
0: Mi control... No, o sea... Ya, por favor, Claudio, no, por favor, voy a tus palabras. Hay niños, pues, señor, hay niños. Ah, pero si me dices, yo también soy un niño. Oye, pero cuidado con tus palabras. Sí, porque yo hablo y controlo, pues. Controlo a lo caliente, ya lo dije. Sí, pues sí, controlo a lo caliente. Tenía que decirlo, pues. Pues ¿qué es? Lo mismo que estoy en... Es lo mismo, tranquilo. Oye, yo no tengo doble por si acaso, no tengo doble. ¿A dónde me viste? ¿En chigureo? ¿Qué estás haciendo chigureo según tú? ¿Cuándo? El otro sábado. ¿A qué hora me viste? Ahora vaya a decir que me viste en tus sueños, ¿sabes? Cabrito, ¿no? Bueno, Alejandro dice, soy... No voy a decir tu nombre, pero mi polola está celosa. ¿Y por qué? Dime tú. ¿Pero por qué está celosa la amiga? ¿Qué le he hecho yo? Me prevenía que sí. ¿Por qué se pone celosa de mí si yo no le hago nada? Ay, por tu... ¿Cómo que por mi voz? ¿Qué tiene mi voz? ¿Me pueden decir?

la señora Nancy, dice Alejandrita, mi esposo. También yo estoy celosa. Y por otra más. ¿Qué me da conmigo? ¿Me pueden decir? ¿Qué me da conmigo? Me imagino si recibí la llamada.

Ahora me dicen, Alejandrita, por favor, ¿puedes ponerte un Mix de los Vázquez? Por favor. ¿Te puedo decir algo de verdad? Dice, de tanto celo, mi señora está con la escoba esperándome que llegue a la casa. ¿Pero qué le hago yo si yo no me conocen? Eso es lo que creo yo. Ya, para la otra voy a andar camuflada, ya, no se preocupen.

Otro día, dice, te conocí por tu risa y estaba con mi señora y sabía que eras tú, pero no quise decirte nada porque mi señora me miró con un ojo que casi me comió. Mucho, pero qué lejos, yo soy una buena señora, señora celosa, por Dios. ¿Qué pasa desde tanto sexo?

Oye, saluda a don José. Don José se me está escuchando. Besito para usted. Espero que me tome hoy día. No en brazos, sino que me tome para pararme en el colectivo. No. Páreme para poder subirme al colectivo, pero no me tome usted. En brazos, digo no. Porque capaz que también se le ponga celosa.

gracias, chiquillos. Los últimos minutitos de programa. Y nos vamos, nos vamos, nos vamos, nos vamos, nos vamos. La última versión en la 106.7. Oye, la última mezclita y nos vamos para casa a hacer tutito, seguro. Saludos al tío Nacho. Tío Nacho, Nacho, Nacho. Nachito, Nachito, Nachito, saludos. Que el hijito me parece que está de cumpleaños hoy día.

0: Ya, pero no se pongan celosas, pero ¿por qué se ponen celosas? Me dicen, ay no, ya, ¿cómo estás? Dice, hola Alejandra, dice, soy Claudia, hoy día por tu culpa mi marido va a dormir afuera. ¡Ah, no, amigo! ¡Puta, que estamos por ahí! Hoy día duerme con el perro en el sillón. ¡Ay, por mi culpa! ¡Qué culpa tengo yo! ¡Pero qué culpa tengo! ¿Ya, qué culpa tengo yo que de tener tanto saxopil?
1: ¡Saxopil! ¡Bueno, el saxopil! ¡Saxopil!
0: No, ¡por decir! ¡Ella, por decir! ¡Ella, la saxopil! Oye, están mandando todos los que están separándose esta noche, van a estar todos separados por mi culpa.
1: Ella es la más sensual.
0: Si me va, llegan a conocer, chiquillas, a ir de voto, te lo digo así. Ay, dice la tía Marta, no, mi niña hermosa, yo la conozco y un amor.
1: Marta,
0: bueno. No, si usted no es pesadita, hija, pero si a estos hombres, por Dios.
1: Bájense de temperatura, hombre.
0: Llegan a soñar contigo. Ahora, el otro día, Francisca dice, el otro día estaba en la cama, estaba durmiendo mi esposo y dijo tu nombre. ¡Anda, ya! ¡Ya, pero como tanto! Oye, acá... No, estaba durmiendo en la cama y piensa, yo me llamo... No dijo ni mi nombre, dijo el tuyo. ¡Ya, qué tanto! Oye, Héctor, de Puerto de Coronel, también. Ojalá que Héctor no sueñe conmigo también.
2: ¿Qué está pasando?
0: Ay, ay, ay. Ahora los lobos van a soñar conmigo. Imagínate. ¡Hasta las focas se quedan conmigo, me miran! ¡Ay, ay, ay! ¡No, ustedes son muy...! ¡No, pero cómo van a soñar! ¡Los pelicos no van a estar ahí soñando conmigo!
1: ¿No te acordás del supermercado
0: de Puerto Rico? ¡Ay, ay, ay!
1: ¿El pelico no era bonito?
0: ¡El pelico no! ¡Oye! Muy gracias por la sintonía, muchachos.
1: Gracias por el cariño, chiquillos. La invitación es para el próximo sábado.
0: De 6 a 10. De... ¡Ajá!
1: Ay, sí, de me voy
0: a sacar el micrófono. ¡Ay, se me acalambraron los dedos! Oye, hoy día...
1: Oye, marido, cuiden a sus mujeres. No, cuídense.
0: Oye, pero espérate, si todavía no es 31 de octubre.
1: Ahí van a poder decir que la mujer es una bruja.
0: Todavía no es 31 de octubre. Ay, ahora dice mi esposa una brujita. Ay, Dios, no, digo yo.

Oye, y este último temita, yo con este último temita nos vamos. Me lo pidieron América. Dice, hola Alejandrita, me encantó el programa, excelente programación. Buena música, mi amiga. Te estoy escuchando desde Santiago. Por favor, poneme. Oye, no, es muy simpática, amiga, y escuché todo el programa y muchos estos hombres. Menos mal que yo no tengo ni uno, también tendría que dormir en la cama de al lado. Oye, por favor, poneme. Let's go dance, dance, funky, a ti que te vayas, por favor, Alejandrita. Se lo coloco la mitad del tema o que el tema entero. ¿El tema entero? Aquí va, entonces, totalmente dedito para ti. Disfrútalo antes que me vaya.

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Claudito dice, buenas noches, Alejandra. Dulces sueños. No te vaya a pegar tu señora nomás. No, soy soltero. Ah, qué buena.

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3: Empezó el huevo, ¿ah?

Francisca me dice hola y chao, porque te vas. Te vas a la casita de Jardín, así que hola y chao.

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1: ¡A bailar! ¡Chao, cabrón!
2: Ahora sí que sí, muchachos. Nos vamos. Gracias por la sintonía. Oye, gracias por la energía, por la energía positiva, los buenos saludos. Y lo escuchamos el próximo sábado.
1: Hasta el próximo sábado.
2: Hasta el próximo sábado, la número uno de Colina, Radio Sembrador 106.7. Lo que quieres escuchar. Chao, chicos. Chao, mi gente. Chao.

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0: 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Te indicamos la hora en Radio Sembrador.
1: Es la hora 22, 11 minutos.
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1: La hora en Radio Sembrador.
2: Es la hora 23 en punto.
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0: La hora en Radio Sembrador.
1: Es la hora 23:55 minutos.
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1: Es la hora 1:02.
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1: Es la hora 2 minutos.
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1: Para todos los trabajadores y trabajadoras de la vida, aquellos que laburan más de 16 horas todos los días, de parte de todos los chicos de Amar Azul.

0: negra. ¿Qué querés? Ay, uno más, Miguelito. No puedo más, Marcelo. ¿Qué querés? ¿Qué te pasa?
1: ¡Ay! 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
2: Es la hora 3 en punto.
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1: Es la hora 4:04 minutos.
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0: Te indicamos la hora en Radio Sembrador.
1: Es la hora 5:01.
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0: Radio Sembrador te indica la hora.
1: Es la hora 6:01.
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0: pasó, Panamí? Ven acá.
1: ¿Qué pasó? Háblame.
2: Mira, ¿sabes quién me controlé, chamo? Que eso está bello, ¿viste?
1: ¿A quién?
2: A la chama esa que iba ahí en la 16.
1: ¿Al bomboncito?
3: No, vale. Es una chama estudiosa de su casa.
2: Bueno, eso que me interesa a mí. ¿Tú sabes cómo soy yo? Yo como, mano, y me voy. Es más, cerró aparatosamente hace rato, ¿vale? Ay.

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1: Es la hora 7:01.
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0: esto quedó bien pupi.
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Benito, hijo de Benito, le decían Tito, el mayor de seis trabajando desde chamaquito, guiando camiones como el pai y el abuelo. Aunque su sueño siempre fue ser ingeniero, un día Tonito lo invitó para hacer una mudanza, para buscarse alguito, par de pesos, para algo alcanza. Gracias a Dios que ese día no estaba bici, porque en la mudanza fue donde conoció a Lizzie, la menor de tres que se criaron con doña Juanita, porque su papá y mamá partieron estando chiquita. Prometió graduarse antes de casarse y lo cumplió diciembre del 9-2. Con Tito se casó antes de irse para Almirante, donde se conocieron, vivieron en Morovis, en donde hicieron al nene, que en Bayamón por primera vez vieron. Un aplauso pa' mami y papi, porque en verdad rompieron.

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1: La hora en Radio Sembrador.
2: Es la hora 8, 2 minutos.
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1: Es la hora 9:02.
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0: ¡Qué vieja y cansada imagen!
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0: Ah, si pudieras verme. 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Sabe Dios por qué sendero de infortunio pasearás tu tristeza, y yo solo, con tu adiós golpeándome el alma, mientras la madrugada febril de mi desesperanza me trae el eco alucinado de tu paso pequeño que te aleja y la música triste de tus palabras que se van adelgazando hasta el silencio. ¿Acaso te llamaran solamente María? No sé si eras el eco de una vieja canción, pero hace mucho, mucho fuiste hondamente mía sobre un paisaje triste, desmayado de amor. Un otoño

mía la lejana, si volviera otra mañana. Por las calles del adiós, tus ojos eran puertos que guardaban ausentes, horizontes de sombras y un pasado de sol, pero tus manos buenas regresaron presentes para curar mi fiebre desteñida de amor. 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
2: Radio Sembrador te indica la hora.
3: Es la hora 10, un minuto.
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2: Es la hora 11, un minuto.
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Hola, hola, hola, ¿qué tal? Muy buenos días. Damos comienzo a estas 3 horas de buena música a través de Radio Sembrador en el 106.7, la banda de frecuencia modulada. La radio que te educa, te informa, te entretiene con identidad e inclusiva. Las 24 horas del día junto a ustedes para entregarles la mejor programación musical que usted se merece. Vamos con la música inmediatamente junto a Celia Cruz y La vida es un carnaval.

Ya son las 11 de la mañana con 33 minutos en Radio Sembrador, la radio de la buena música, la que comparte con ustedes las 24 horas del día. A esta hora, acompañando a nuestras amigas dueñas de casa en los quehaceres del hogar, que el fin de semana se junta todo el trabajo. Saludo cordial para cada una de ellas que a esta hora está en la sintonía de la radio. Y las canciones, 106.7, no hay por dónde perderse.

Ya son las 11 de la mañana con 38 minutos, 11 con 38 minutitos. La invitación es para que usted se mantenga en la sintonía de Radio Sembrador en el 106.7. 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Las 24 horas del día junto a usted para entregarle la mejor programación musical que usted se merece. 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

En Radio Sembrador están faltando solamente 4 minutos para el mediodía. Manténgase en la sintonía de Radio Sembrador porque va a disfrutar de una buena programación musical. De seguido vamos a ir a sus canciones bonitas o gratos recuerdos musicales que le traen bellos recuerdos también de tiempos mejores. Ricardo Montaner, vamos para la conga.

Siga en la compañía musical de Radio Sembrador en el 106.7. Bueno, vamos a complacer un pedido musical que nos hizo tempranito nuestra amiga Nora. Norita, aquí está la canción que tú quieres escuchar de Ginette, que la interpreta Ginette Acevedo, Puente Pexoa.

Un lindo recuerdo musical, amiga Norita. Le voy a contar que en la media hora final, que va música solamente con artistas nacionales, voy a buscarle otro temita que fue muy popular en aquella época que interpretó Ginés Acevedo. ¿Se acuerdan de la Torcasita? Con el que participó en el Festival de la Canción de Viña del Mar. Bueno, este tema que estábamos escuchando recién, cabe destacar, amigas y amigos,

0: que fue todo un éxito en aquella época. Se escuchaban todas las radioemisoras de la capital. Igual que había otro junto a Lorenzo Valderrama con Río Rebelde, eran grandes artistas de la época. También en aquella misma época aparece Luis Alberto Martínez, un curicano que hizo lindas canciones. Escuchémoslo. Luis Alberto Martínez, Payaso Triste.
1: Respetable público, presentamos a ustedes al gracioso Tony Cascabelito.
2: ¡Bravo!
1: ¡Hola! ¿Qué tal? ¿Cómo está usted, señor Corales?
3: ¿Cómo está, Cascabelito?
1: Mire, yo quería hacer a usted una pregunta.
3: Pregunte usted lo que quiera.
1: ¿Sabe usted en qué se parece un árbol a un borracho?
3: No lo sé, Cascabelito.
1: ¡Ah, es muy sencillo! ¿En qué el árbol empieza en el suelo y termina en la copa?
3: ¿Y el borracho?
1: Empieza en la copa y termina en el suelo.
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0: Sigamos disfrutando estos gratos recuerdos musicales, todo de la época del 50, 60, por ahí, ¿eh? Lucho Barrios, cantante peruano que se radicó en Chile, hizo toda su carrera artística aquí en Chile y después fue a dejar sus huesitos allá a su Perú. En aquella época nos cantaba esta canción.
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Grandes éxitos musicales de aquella época. ¿Se acuerdan ustedes que popularizó el tema dedicado al paraíso? Bueno, en aquella misma época también aparecía un jovencito español con unos modos muy amanerados de cantar, pero logró un éxito que hasta el día de hoy perdura. ¿Se acuerdan de este tema, Mi Gran Noche, con Rafael?

12 del día ya con 15 minutos. Seguimos con las canciones bonitas, bonitas a través de Radio Sembradora en el 106.7. Lo que quieras escuchar, tú lo escuchas en Radio Sembradora. ¿Qué tal si recordamos este gran fenómeno que fue Leo Dan? Leonardo Dante, argentino, nos cantaba en aquella época esta canción.

¿Cuántas canciones bonitas escribió Leodán? ¿A cuántas mujeres no le encantaban estas melodías? ¿Cuántas mujeres bonitas, mujeres preciosas, se rindieron ante un ramo de rosas y una canción de Leodán? Muchísimas, ¿cierto? Bueno, vamos a otro argentino. Hizo toda una carrera artística basado en cosas cotidianas. Y hay una canción casi tipo protesta que la interpretó y también sigue interpretando su hijo. Leonardo Fabio nos canta esta canción, Si mi guitarra canta como canta. Escuche el tema, por favor.

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¿Qué canción, eh? ¿Qué canción? Si mi guitarra canta como canta. Bueno, Camilo VI también sacó un temita más o menos en este mismo estilo. Lo invito a escucharla. El tema se llama Si se calla el cantor.

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Fíjese que estas son canciones que normalmente no las programan para la radioemisora, pero es bonito escuchar a nuestros a estos grandes artistas con otro tipo de canción, saliéndose del romanticismo, del amorío, todo aquello, ¿no? Cantando canciones que en sus letras dicen cosas bien positivas, ¿no? Otro cantante. Esta canción, El Niágara en bicicleta, tiene una letra bien especial. Le apuesto que usted nunca no le ha puesto atención a lo que dice la letra. Quizás a usted, amiga o amigo auditor, alguna vez le sucedió esto que interpreta este gran cantante español, Juan Luis Guerra, El Niágara en bicicleta.

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No sé si usted le habrá pasado eso, ¿eh? Que va de urgencia a la posta ya en la clínica San José y se encuentra con que no hay atención, que falta esto, falta esto otro. No sé si usted le habrá pasado, lo que es a mí sí. Pero se dan cuenta ustedes que a veces escuchamos las canciones sin entender la letra o no ponerle atención a la letra. Ya. Vamos a entregar una canción que fue solicitada a nuestro teléfono, el 966-84-3914, por la señora Alicia. Amiga Alicia, dice que a ella le encantan las canciones de Cristian Castro y le encanta esta canción que fue una de las últimas que grabó. No es la última, ha grabado varias más, pero esta es la canción que le gusta a nuestra amiga Alicia. Las luces de Nueva York.

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¿Qué canción? ¿Eh? ¿Qué canción? Ayer estaba escuchando un temita, bueno, puse un tema al aire de Gilda, esta cantante argentina. Tantos artistas que han fallecido en la cumbre, en la cúspide de sus éxitos, en accidentes de tránsito, pero este es más triste, yo creo, porque Gilda, esta cantante, murió ella, su hijito, su mamá y el conductor del vehículo en el que viajaban. Justamente iba a haber un asunto de su trabajo, el canto. Qué triste, ¿eh? Una familia completa se perdió en ese accidente. Todos familiares de Gilda, esta gran cantante. Imagínense, pero ella, el hijo, la mamá y el conductor. Gravísimo. Ella no cantaba canciones como esta.

Bueno, Gilda, como mujer, un verdadero ángel, con una voz increíble, oiga, y un talento inigualable. Una pena que se haya ido tan jovencita, ¿no? Bueno, es justo, tenía mucho que dar todavía. Otra artista que también falleció de forma trágica, en un accidente mientras iba a una presentación de lo que sabía hacer ella, fue Patricia Teherán, una cantante colombiana, y esta canción fue una de las últimas que alcanzó a grabar. Tarde lo conocí.

0: 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Ya es la 1:03. Una con tres minutitos. Otra gran artista que falleció de una forma muy trágica es Selena. Selena nos cantaba esta canción.
1: Ahora, me gustaría dedicar esta canción a todos ustedes. Porque ustedes hicieron esta canción un éxito, el primer éxito para nosotros. Aquí en los Estados Unidos, igual como en México.

Ya es la 1:09 en Radio Sembrador, la radio de la buena música, la que comparte con ustedes las 24 horas del día. Bueno, lindas canciones, grandes artistas que se los traemos aquí, a través de Radio Sembrador, a su radio, su casita, para que disfrute estos grandes éxitos musicales de mucho de tiempo atrás y otros que son nuevitos, pero que nos dejan lindos recuerdos para el futuro. Estaba buscando una canción, un tema, que nos canta Claudio Valdés. Este es un cantante nacional jovencito, falleció él también en un accidente de tránsito. Él le canta a su madre esta canción. Y por favor, mamita, póngale atención a este tema. Escuche la letra, por favor.

Bueno, tengo que contarles de Claudio Valdés, este chiquillo. Falleció justamente también, pues, en un viaje cuando iba a una presentación. Él era, visitaba muy, muy comúnmente a Colina. Siempre venía a Colina porque estaba enamorado de una chica colinense o colinana, no sé cómo querrá decirle usted. Bueno, y él venía con su guitarrita casi siempre. Esta niña vivía por ahí cerquita donde está la Copa del Agua. Venía siempre a ver a esa chica acá. Bueno, Claudito se nos fue. Un excelente cantante, ¿eh? ¿No le hace recordar a ustedes a esos cantantes españoles que cantan esas canciones preciosas con este estilo tan andaluz para cantar? Precioso. Bueno, sigamos con canciones. Cuando ya son las 1:15, ya vienen las canciones esas que a usted le gustan, pues las canciones de nuestros artistas nacionales. Sigamos buscando por acá las canciones. Oiga, para la próxima semana le prometo tener unos temitas más con Claudio Valdés, el gitano. Hay uno que se llama Sea Como Sea. Este cantante flamenco chileno alcanzó a hacer algunas canciones, a grabar. Y esa presentación, ese tema que usted escuchó ahí, fue la primera presentación que él hizo en televisión y estaba su madre presente. Ya. Sigamos buscando esas canciones bonitas que a usted le traen gratos recuerdos a través del 106.7.

Gracias. 1:00 p.m. ya con 20 minutos. Y comenzamos con este ciclo de canciones bonitas interpretadas por artistas nacionales. Amiga Norita, usted me solicitó tempranito en la mañana un temita de Ginette Acevedo y le prometí uno para esta hora. Y aquí va, La Torrecasita. Esta fue su presentación en el Festival de la Canción de Viña del Mar, por allá por el año 1984.

En estos últimos minutos finales de la radio o del programa, solamente artistas nacionales, para recordarlos a todos ellos, porque hemos tenido muy buenos artistas, como es el caso de Carmencita Maureira, Sin Retorno.

Una de la tarde con 30 minutos. A esta hora, solo artistas nacionales en el 106.7. 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Y la canción la traes a los Reyes. Miéntele.

0: 19 minutos para las 2 de la tarde. A esta hora solamente artistas nacionales.
1: Hoy recibí una carta que me emocionó sinceramente. No traía remitente. Y para contestarla, no sé a quién.

Faltan solamente 14 minutos para las 2 de la tarde en Radio Sembrador. Bueno, sigamos con estos recuerdos musicales. En este caso, le invito a escuchar a un cantante de la década del 50 que dejó lindos recuerdos musicales, Antonio Prieto.

0: 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Y más pobre que una rata, eso prueba que era joven. 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Pero canto, canto, canto, ouija. Estoy contento porque vuelvo a mi tierra acá. 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Está juntando plata para comprarse el tiempo y venirse para siempre. A veces se me pierde, ignoro dónde está. Pero ya eso importa poco, pues acá me va a encontrar. Acá los 3 hermanos. Fue el último deseo que nos dijo mi mamá. Ouija vieja. Veré crecer mi prole y a la prole de mi prole. Tal vez cuando choché le cuente a mis nietitos el mundo que viví. Les diré que fui cantante, que vendí pilas de discos y el aplauso me gustó.
1: Me llamaba Antonio Prieto. Cómo gritaban las cabritas cuando salía a cantar un tema de tu tío abuelo que en paz descanse. Blanco y radiante va la novia.
0: Tal vez pille alguno de ellos riéndose de mí. ¡Ya se está carrileando todo el viejo jetón! ¡Uija! Salí a buscar la fama. Volví a encontrar el cielo. Quiero plantar un árbol, una casa con balcón para ver la nieve eterna. Criar bien a mis pollitos. Ser tratado como a todos, no diferentemente. Vivir como cualquiera. Y saber qué se siente. ¿Qué se siente cuando se chorrea una empanada en la mano? ¿Qué se siente cuando acaricia uno la roca en la playa? Saber qué se siente. ¿Qué se siente ser chileno, mierda?
2: ¿Qué tal el recuerdo musical? ¿Eh? Bueno, él habla mucho de eso, del pescado y todo aquello, ya que él vivía en el sector de 5 de abril con Bernal del Mercado. Y ahí está actualmente todavía el... La Vega Poniente, que dicen. Nadie lo nombra, pero existe todavía la Vega Poniente. Es chiquita, va mucha gente a comprar allí. por eso que él habla mucho, porque su familia tenía un puesto de pescado ahí en la Vega Chica, en la Vega Poniente. Otro gran artista de aquella época fue Pitico, Lucho Gatica. Todo el mundo lo conocía como Lucho Gatica, Pitico. Aquí está, Reloj.

En la década del 50, Lucio Gatica emergía como una de las voces melódicas más cautivadoras del cancionero romántico latinoamericano. Oiga, calando profundamente, ¿eh?, en los corazones enamorados de aquella época, por supuesto. Historia de un amor, por ejemplo, Quiéreme, Angustia, El reloj, Bésame mucho, Espérame en el cielo, La barca y otras tantas y hermosas canciones catapultaron al gran Lucio Gatica al éxito y a la fama en el mundo entero. Él se fue a México, allá se casó con una actriz, Mapita Cortés, y allá dejó sus huesitos. Bueno, son recuerdos musicales a través de Radio Salvador. Y, infaltable, la María José.

Bueno, y como siempre, con esta canción me despido de todos ustedes. Hasta el próximo sábado, si Dios así lo permite. Amigas y amigos, muchísimas gracias por haber compartido estas 3 horas de buena música a través de Radio Sembrador. Espero que haya sido buena música para ustedes. Muchísimas gracias. No se olvide, mira al cielo y dé gracias a nuestro maravilloso Padre Jehová y a su amado Hijo Jesús de brindarnos un nuevo día más de vida. Chao, chao. Hasta pronto.

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1: La hora en Radio Sembrador.
2: Es la hora 14:01.
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así estamos en 106.725 para las 3 de la tarde, escuchando Cool and the Gang en esta tarde en Radio Sembrador, porque es tarde de clásicos, es tarde de una compañía de 3 horitas en esta tarde en 106.7. Así que quédese con nosotros, disfrutemos de lo que quieras escuchar en esta tarde en nuestra comuna de Colina, que nos acompaña con 14 grados de temperatura. Hay una probabilidad de precipitaciones, igual que ayer. Es baja, es de tan solo 20%, pero igualmente no se descartan porque no son cero. Así que a estar ahí con precaución, a la gotita, si está lavando, si está ahí lavando la ropita, dejó algo a secar afuera, esté atento, porque aparte de que no hay solcito esta tarde, está totalmente nublado, podrían caer algunas gotitas durante la tarde. Música y clásicos tenemos en Radio Sembrador en esta tarde, por supuesto, de clásicos, que siempre está todos los días domingo en vivo y en directo para ustedes. Continuamos con la música, lo que quieres escuchar siempre en vivo y en directo, trayéndote las mejores canciones para recordar, disfrutar y, por supuesto, cantar. Y también, si quiere bailar en su hogar y en cualquier parte de Chile y el mundo, a través de www.radiosembrador.cl.

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así continuamos en 106.7 junto a los clásicos de Radio Sembrador en tu programa que vuelve a los clásicos junto a Scorpions y su clásico Wind of Change en esta tarde cuando son 3 de la tarde y 20 minutos.

3 de la tarde, 39 minutos, música y clásicos en Radio Sembrador. Esto es lo que quieras escuchar. Continúa la música disco, la música pop y el rock. Para continuar, por supuesto, disfrutando de esta compañía en 106.7 FM.

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1: Radio Sembrador te indica la hora.
2: Es la hora 16 en punto.

así me comienzo a despedir de 106.7 en Radio Sembrador, por supuesto, lo que siempre quieres escuchar en vivo y en directo, por supuesto, trayéndote lo que es una buena compañía, buena música y siempre lo que es un buen programa en lo que es los programas de los días domingo, tu programa que vuelva a los clásicos. Nos reencontramos el próximo fin de semana, que tenga una buena tarde. Hay lluvia en nuestra comuna de Colina, hace frío. Un poquito, se lo diré, yo vine con chori polera, parece que le embarré, así que me voy a ir corriendo para la casa. Muchas gracias por su sintonía y que tenga un lindo fin de semana.

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2: En Radio Sembrador te indicamos la hora.
3: Es la hora 17:07.
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0: Estamos al aire, don Alexis. Lo escucho.
1: ¿Estamos al aire? Sí,
0: sí, estamos al aire. Escucha perfecto usted.
1: Bien. Estoy con un poco de dificultad. Estaba un poco enfermo con unos problemas típicos de salud que vienen. Ya se empezaron a crear algunos problemas de salud más o menos fuertes. Pero lo principal es decirle que estamos ya comenzando con nuestro programa La Historia del Recuerdo a través de Radio Sembrador 106.7 desde Colina para el mundo entero, para nuestra provincia de Chacabuco, a quien realmente enviamos saludos para toda nuestra provincia de Chacabuco. Tenemos una gran cantidad de yo creo que lo principal de todo es cómo se logra a través de nuestra radio amigos que llaman y comentan cosas que realmente parecen como se decía anteriormente, cosas que son de locos, cosas de locos. Hoy tuve que ir a comprar unos remedios a la farmacia. Porque, y la gente de la feria de acá de la Ermita reclamaba a voz en cuello. A voz en cuello significa que venían conversando fuerte, mucha gente. Mucha gente conversando fuerte. Y hablaban que el kilo de tomates estaba entre 1.500 y 1.700 pesos. El kilo de tomates. O sea, uno piensa, ni siquiera el 18 de septiembre estuvo tan caro. Estaba a 1.700 pesos hoy, entre 1.500 y 1.700, y algunos puestitos chicos que son los que se dan vuelta no sé cómo, los pedirán, los lavarán, los dejarán bonitos, no sé. Ya lo más barato que se encontraba era 1.500 pesos kilo de tomate. Y no solamente kilo de tomate, todo a las nubes. Y como tenemos a un ministro de Hacienda, a un fulano que no vive en Chile, este fulano Jorge Quiroz, es un animal de selva. Este fulano nunca vivió en un país donde la gente tiene que trabajar para comer, tiene que trabajar para pagar arriendo, tiene que trabajar para pagar luz, tiene que trabajar para comprar parafina. Impresionante, pero para este fulano, llamado Jorge Quiroz, coludido, acostumbrado a coludirse, se coludió con las farmacias, acuérdense, se coludió con el papel Ford, porque ni siquiera el trasero lo dejó a un lado. Y lo más cómico, que descubrió lo más increíble que se puede descubrir en un país como nuestro, que la parafina ya no se usa. Ya no se usa la parafina. Mire usted el descubrimiento que hizo este pobre hombre. Este fulano que debe estar ganando por lo menos más plata que el propio Kast, con todos los arreglos que ha hecho para subirle a los más ricos mayor cantidad de precios, para mayor ganancia de ellos, para mayor gasto para el pueblo, y además rebajarle, obviamente, los impuestos a los más ricos. No se usa la parafina. Mire usted. Y uno se pregunta, ¿en qué país vive? Este tipo vive en la selva, este tipo está perdido en lontananza, este tipo vive, ¿dónde? Este fulano no va a la feria, obviamente. Él mandará a sus empleados, a sus empleadas, ¿no es cierto?, a sus nanas a comprar, porque esta gente es así. Ellos no tienen la más mínima idea de lo que vale un kilo de pan. Y un kilo de pan en este país, en Chile, está promedio los 2.000 pesos, 2.000 pesos. Y hay gente en este país que gana 300 lucas, 400 lucas. Y entonces trabajan tres o cuatro de la familia para poder lograr ganar 600 lucas y poder vivir. Los jubilados como yo, es un disparate. Es vivir prácticamente en el infierno. Hay jubilados que ganan en este momento 400 lucas, 450 mil pesos con el apoyo de la PGU. Porque lo que nos robó y siguen robando las AFP, porque hace un robo, las jubilaciones son de 120, 130, 140 mil pesos. Yo no alcanzo todavía a los 135. Partí con 120 mil pesos y estoy creo que en 129 o 132. Más la PGU. ¡Oh! Y llego como a 400 lucas. Es impresionante. Pero él dice que la parafina no se usa. Él vive en un país donde todo el año es verano, donde la parafina no se usa. Y no se da cuenta este pobre fulano que en el cono sur de América, hablemos de Punta Arenas, hablemos de Magallanes, hablemos del Biobío, no digo del Biobío, digo de la región del Biobío. Hablo de la región de Lautaro, en fin, de todo lo que es el sur, incluso en el norte, con todas las lluvias, con todas las tremendas inundaciones que hubo durante meses, y ahora ya está lloviendo, ya está cayendo agüita en colinas, en Lampa. Y este fulano dice que la parafina no se usa. O sea, todos tienen aire acondicionado en este país. Pues está el país rico. Este es un país muy rico. Todos tienen aire acondicionado porque la electricidad, seguramente él piensa que es gratis. Y la bencina también es gratis. Por eso que no le dieron ningún peso a los chilenos cuando con la guerra ya del Trump, del tramposo Trump. Prácticamente mucho más alto que el oro, ¿ya? ¿Y quiénes sufrieron? Ellos, los ricos, no, ellos no sufren, pues. No, pues ellos tienen dos o tres Mercedes-Benz, lógico. Pero el que usa la micro, el camionero, fíjense que hoy es la primera vez, pero es la primera vez en la historia de Chile que los camioneros como un Fulano Pérez, imagínense el apellido que tiene Pérez, es bastante chileno Pérez, ¿ya? Y con qué orgullo lo deben decir los realmente Pérez y bueno, chileno. Pero a él yo no creo que le haga mucho gusto llamarse Pérez, a lo mejor le gustaría llamarse Pérez Cotapo. Pérez Cotapo, vaya, vaya a saber, porque que felicitó nada menos que al mentiroso. ¿A quién? ¿Quién es el mentiroso en nuestro país? Tenemos a un coludido, que es el que maneja las plata. Y que hoy en la feria, las papas, los tomates, las lechugas, todo lo que usted va a encontrar, y usted va al supermercado, hoy está ya casi en un 20% todo más caro. Y resulta de que este señor coludido, que es el ministro de Hacienda del mentiroso castigo, es un castigo este hombre, resulta de que este señor Pérez, y no creo que se llame Pérez Cotapo, no. Es el camionero, uno de los hueones más ricos de este país, uno de los que fueron prácticamente y pararon toda, junto a León Vilarín, los camioneros siempre hicieron lo mismo, pararon toda la mercadería hasta que lograron.

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2: Es la hora 18:08.
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un contrato prácticamente ya firmado, ya definido, para colocar un cable submarino, de alta tecnología, de internet y de todo lo que significan las comunicaciones a través de las redes. Llámese internet, llámese, no sé, le llaman la nube, y la nube no existe. La gente cuando dice, oye, tengo todo en la nube, y la gente piensa que está en la nube arriba en el cielo, y no es así. No existe nada en las nubes arriba en el cielo. Lo que sí existe hoy es una búsqueda de tener armamento arriba, y que Estados Unidos ya tiene armamento arriba y otras potencias, que es otra cosa. Pero la nube no, la nube son empresas que tienen un gran terreno, un gran territorio, donde tienen guardado todos los esquemas de las redes sociales, de las comunicaciones, en fin. Y gastan una enormidad de agua, ojo. Y manejan algunas tecnologías que son superiores y que no usan tanta agua, como es justamente la red china, que tenía uno de los mejores contratos que jamás tuvo Chile, con China. Bueno, como estamos en un gobierno en este momento empresarial del mentiroso Kast, obviamente el contrato ha quedado ahí, todavía no está ni terminado ni finiquitado. Así que ojalá que se llegue a un buen acuerdo y que podamos tener no solamente los cables bajo el Pacífico, bajo el Atlántico, bajo, ¿no es cierto?, bajo el mar, no solamente de los chinos, también ojalá de los norteamericanos y de los suecos y de los noruegos y de todo el mundo. Porque mientras más tecnología tengamos, los países crecen y los pueblos pueden vivir mucho mejor. Ahora, ¿cuáles son las cosas que están apareciendo y que creo que usted necesita saber? Porque en este país nadie se entera de nada, nadie se entera de nada. Fíjense que en la marcha de los estudiantes, los profesores y los universitarios, hubo más de 100, en un sentido, todo el gente está detenido, creo que son más, pero digamos 20, ¿ya? Pero son muchos más detenidos, chicos, niños, muchachos, ¿ya? Profesores, todo el mundo. Hubo detenido, no permitieron la marcha que estaba autorizada para hacer una marcha en petitorios ante la República. Se pide autorización y la marcha estaba autorizada. No hubo en lo absoluto discordia. Fíjense que por primera vez no se veían los famosos embetunados, los famosos ensombrerados, escondidos bajo, escondiendo la cara. No, la cosa marchaba bastante bien, pero de repente la orden llegó del tío Castigo. Y ¡pum! Empezó el apaleo. Prácticamente hubo una intoxicación de gases, un uso y desuso con alto costo. ¿Se sabe lo que cuesta mover estos guanacos que tiran agua, los otros que tiran gases lacrimógenos? ¿Usted sabe lo que significa mover una cantidad tan grande de uniformados que se ve la obligación de cumplir? Ya lo conversábamos anteriormente. Y sin decir agua va, mojaron a todo el mundo. Y quedó la escoba, llevaron gente detenida, con una marcha que estaba autorizada. Pero como en este país nadie lee. Ya, no digo nadie, obviamente. Hay gente que está pendiente, que estamos pendientes, que estamos buscando soluciones, que estamos por lo menos instruyéndonos de lo que pasa en un país donde la miseria cada vez se hace más grande. Fíjese que hay algo que es increíble. Fíjese que lo que está pasando en este momento ya son los atentados contra las libres competencias. La libre competencia está justamente a través de un imperio como el norteamericano, que le ha prohibido a Perú, le ha prohibido a Argentina. Argentina está feliz porque con un fulano loco, más loco que el que tenemos acá, ya firmaron y Ecuador y todos los demás han firmado prácticamente para perder no solamente lo que son las tierras raras, porque uno puede decir, bueno, se llevarán las tierras raras, se llevarán el carbón, se llevarán una roca, una roquita rara,
algunas joyitas, algunas piedras preciosas. No, las tierras raras también se considera el litio y el cobre. Entonces, ¿de qué estamos hablando? Un presidente sin la autorización del Senado, sin la autorización de los parlamentarios, sin la autorización de nadie, fue, le chupó las patas, ya, chúpalo, chúpalo, parece que le sonaba en su mente, y fue, le chupó las patas al presidente Trump, al tramposo, y firmó prácticamente algo que no tenía ninguna autoridad para hacerlo. Y entonces, cuando nos empezamos a preguntar cómo, por qué lo hizo, ya, qué fue lo que hizo y por qué lo hizo, es muy claro. ¿Sabe usted quién está detrás de todo esto? De todo esto es un señor llamado Fontaine, que estuvo siempre, siempre en la política, en el segundo piso, y manejando muchas cosas durante la dictadura, siempre. Y además, nunca dijo haber trabajado para las AFP. Él apoyaba las AFP, pero nunca ganó un sueldo con las AFP. Lo más increíble es que trabaja para las AFP. Y las AFP no son chilenas, no son chilenas. El que le diga a usted que las AFP, donde le pasa, le quitan su parte del sueldo para jubilarlo con una miseria cuando jubile y quieren llevarlo a los 70 años, es una mentira. Las AFP no son chilenas. Las AFP son comercios completamente extranjeros que pertenecen a los grandes capitales norteamericanos en las Islas Caimán y en muchas partes. Por lo tanto, cuando se habla de las AFP, no existe las AFP chilenas. Cuando le ponían las mentiritas, las mentirillas, ya, con mi plata no. Y hubo muchos tontitos que creyeron que con mi plata, no. Bueno, las famosas AFP, con la plata sí, pues, y siguen siendo dueños de la plata, de la plata, de la plata, de todos los chilenos. Cuando se trató de tener una AFP chilena, chilena del Estado, se opusieron, pues, pero obvio, si todos son empresarios extranjeros, dueños de todas las AFP que funcionan en Chile. Porque no son capitales chilenos, son capitales que funcionan afuera de Chile, y hacen lo que quieren, obviamente, con la plata de uno. Que uno va a ocupar dónde poner los pesitos, va a ganar 5 pesitos más, 5 pesitos menos, mentira. Ellos trabajan con nuestra plata, con nuestro trabajo. Esto es como los Estados Unidos de América en el año 1830, 1830, 35, hasta el 40 y tanto, en que al fin bajó un ángel blanco y se terminó con la esclavitud. Traían a los esclavos de África y a los chinos y a los latinos, y los convertían en esclavos en las plantaciones, se hacían multimillonarios, no pagaban sueldo, les daban una comida de perro, los azotaban, les sacaban cresta y media, y eran multimillonarios con las algodoneras. Es exactamente lo mismo. Todas estas empresas, las AFP, ¿ya? Con mi plata no, con mi plata sí, la mía, la suya, la de usted, todas, porque son empresas que trabajan justamente para grandes capitales fuera de Chile. Este es el gran invento de un fulano llamado José Piñera, que está vivo. Ese fue debió haberse muerto. Yo creo que fíjese que debió haberse muerto antes que el otro. Un fulano que inventó el robo esclavista más grande de la historia de nuestra América. Y no solamente para Chile. La mandó no solamente en Chile, la mandó, pero para Argentina, la mandó para otros países. Se hicieron multimillonarios. Por lo tanto, que cuando Boric y Bachelet, y otro presidente de patrióticos dijeron, ya que hay tantas, perfecto, no las podemos eliminar, perfecto, pero vamos a hacer una AFP del Estado. ¿Qué pasó? No, pues mi plata no, con mi plata no se meten. Obvio, pues, si todas las AFP pertenecen a un conglomerado que no es chileno y que manejan las plata fuera del país.
Obviamente que no iban a aceptar jamás que el Estado tuviera la plata de todos los chilenos, como fue, ¿se acuerda usted? La caja de empleados particulares, la caja que tenían la caja de empleados particulares, el servicio social, en fin, eran del Estado. Y el Estado aseguraba que cuando usted jubilaba con su último sueldo, pues. Y si era muy alto, lo bajaban un poquito, pero usted jubilaba con una plata que por lo menos le permitía vivir ya decentemente. Pero hoy, con 40, 50 millones de pesos, usted jubila con 200 lucas. Con 200 lucas. Y tiene en el banco 50, 60 millones que si usted sacara esa plata, ¿ya? ¿Qué es lo que ganaron los peruanos en un tiempo? Con la plata que tenían aquí en la AFP, ¿ya? Ganó el pueblo peruano con eso. Al final, si se iban de Chile, podían sacar sus plata y llevársela entonces en plata, no sé, en soles o en plata chilena. Si tenían 30 millones de pesos, 20 millones de pesos, sacaban esa platita, se compraron un departamentito, se compraron un cacharro y podían vivir de esa plata. En Chile, jamás lo aceptaron. Obviamente que no lo aceptan, si son ladrones. El robo más grande que ha tenido este país ha sido por un señor, no, ¿cómo le llaman? Don. Los don, ¿no es cierto?, de la Cosa Nostra, de la mano negra. Ya José Piñera, creador con él. Pero fíjese usted que hasta Pinochet no pisó el palito. Y no lo pisó el palito porque tampoco era tonto. Tampoco era tonto. ¿Usted se imagina que Pinochet hubiera jubilado con la AFP? ¿Usted se imagina que para poder estar seguro en el poder, lo primero que hizo las Fuerzas Armadas? No, pues. Con mi plata no, dijo Pinochet. No, pues. Porque yo no se mueve una AFP sin que yo lo sepa. Claro, las Fuerzas Armadas no tienen la jubilación que pagan las AFP a los trabajadores, a los profesionales de Chile. Las Fuerzas Armadas quedaron completamente aparte, porque obviamente si Pinochet no era tonto, ya no era tonto, era dictador, que era lo peor que tenía, ¿ya? Bueno, tenía muchas cosas más malas todavía, pero bueno, aparte de ser criminal y todo lo demás. Pero bueno, no aceptó y no entraron entonces, no entraron las Fuerzas Armadas y tienen una jubilación que les permite vivir por lo menos más decentemente. Si no viven lo excelente que deberán vivir por todos los riesgos que tienen en sus pegas, que son pegas terriblemente peligrosas, como carabineros, la PDI, en fin, los mismos gendarmes, los mismos funcionarios de las Fuerzas Armadas. Pero por lo menos viven de mejor manera que los trabajadores en nuestro país. Por lo tanto, cuando le digan a usted, ya que cuando le diga al señor Fontaine, cualquiera de estos, que sí, estos sí son, ¿cómo le decía este presidente? ¿Cómo le decía este presidente castigo que tenemos? ¿Cómo le decía? No son villanos, bueno, son los microbios, son lo más terrible de la humanidad. Bueno, son las AFP, pues. Es el robo más legal que ha existido con la creación del famoso José Piñera. Imagínese usted con un sueldito 400 lucas. 400 lucas. De esos cuatro, digamos 500 lucas para dejarlo un poquito más grande, no sea tan bajo. Ya, 500 lucas. De 500 lucas a ustedes le quitan una cantidad para cuando se jubile. Usted a los 45 años ya está cansado, ya está viejo, van a buscar la manera de jubilar. Pero va a tener que seguir limpiando plazas, va a tener que sacar que corriendo el camión de la basura, va a tener que haciendo pegas terriblemente peligrosas, que están corriendo riesgo de enfermedades y que pagan una miseria, y es un trabajo que no es justo, es un trabajo peligroso, es un trabajo mal pagado, es un trabajo de un sacrificio enorme, y los miramos tan mal a nuestros compatriotas que trabajan sacando la basura, corriendo, sacando los cajones, yendo, corriendo, echar el camión, arriesgándose a tanto accidente. Los ladrones, los infames antichilenos, los antipatriotas, dueños de las AFP,
ni siquiera son antipatriotas, son ladrones nomás. Pues las AFP no pertenecen a Chile, son grandes corporaciones internacionales y que se opusieron, obviamente, para que hubiera una AFP del Estado. Era obvio, pues, era obvio. Entonces ahora cuando nosotros escuchamos con mi plata, no. Pero obvio, si todas las platas están en las Islas Vírgenes, los grandes capitalistas, un castigo. ¿Usted cree que el presidente no tiene plata metida ya en los paraísos fiscales? ¿Ah? Tiene plata escondida en los paraísos fiscales, como el Frey y como muchos políticos en este país, que de izquierda, de derecha, del medio, negro, blanco, cualquier cantidad de plata metida en los paraísos fiscales. Si es lo único que sufren acá, son los pobres tontos que votamos por mentirosos. Y seguimos votando, y seguiremos votando por mentirosos. Que desgraciadamente los partidos políticos, ¿ya?, que nosotros creemos muchas veces que son partidos nobles de izquierda, no lo son tanto. Usted puede creer que los bots, lo que Mericedo, el famoso creador de los bots, que ha hecho que gane Ecuador, que gane Perú, que gane Bolivia, que gane Chile, gobiernos de extrema derecha, ¿puede usted creer que estos bots, todo esto, puede usted creer que Parisi, estoy hablando, Parisi y la extrema derecha trabajaban con Mericedo? ¿Usted puede creer eso? Créalo. Busque en las redes sociales como Mericedo, con Parisi, con toda la gente del PPD, ya donde la abuelita linda, amante de los nietos, se transformó en la bruja mala del cuento, el PPD, la extrema derecha, los republicanos, los otros, ¿cómo le llaman? Los libertarios de no sé qué, no sé de qué será libertario, porque de libertario no tienen nada, son esclavistas, pertenecen y trabajan con los bots, con todo este señor Mericedo, al que el fiscal que lo estaba condenando en Perú, el que tenía a este gallo agarrado de donde le dije, ya donde usted se imagina, el Estado peruano con la presidenta Fujimori, hija de un dictador criminal que mató a destajo a cientos de personas, esa niña que hoy es presidenta del Perú, lo mandó a arrestar con la policía al juez fiscal que estaba llevando la causa para condenar a este desgraciado pagado por los Estados Unidos. ¿Esto es política o esto es verdad? Porque política, cuando hablamos de política, es cuando las ideas se comulgan y se entregan abiertamente y se discuten. Y entonces podemos discutir con los de la derecha, los de la extrema derecha, con los comunistas, que no existen en Chile, porque prácticamente el Partido Comunista no ha gobernado jamás en Chile, nunca. El único gobierno socialista que existió en Chile fue el del presidente Augusto, le voy a decir, por favor, que le estén pegando sus patadas, le estén mordiendo el trasero a los demonios en el infierno. Me refiero a Salvador Allende Gossel. Fue el gobierno socialista. Nunca hubo un gobierno comunista en Chile. Pero fíjese usted de que hay muchos de estos que tienen mucha platita. Hay en este momento alcaldes que hoy son senadores. Se han echado la plata de los hospitales para el bolsillo. Se han echado plata, pero miles de pesos ya en la cartera, por no hablar de cartera, miles de plata, miles de pesos, y nunca las devuelven. Pero usted es tan tonto que después lo elige. Ya no como alcalde, ahora son diputados o son senadores. Es increíble. Este es el país que tenemos. Este es el país que tenemos y que todavía no aprendemos a que la política es el conjunto de ideas donde se defienden las ideas y hay una congratulación para las mejores ideas y se apoyan entre sí. Pero no son negocio. Las ideas no son negocio. Vivimos en un país donde la teocracia,
primero que nada, la teocracia, ya las famosas iglesias evangélicas, donde tenemos pastores que fueron y pertenecieron a la DINA de Pinochet, aunque usted no lo crea, el más rico de los pastores, y multimillonarios, multimillonarios. La gente lleva el pancito que le quita a veces a los cabros chicos de la mesa para el pastor. Cosas que pasan en América Latina, cosas que pasan en países como el nuestro. ¿Cómo será África, digo yo? ¿Cómo será África, que se supone? Yo pensaba, ¿cómo será Bolivia? Creo, fíjese usted, que Bolivia han sido mucho más valientes. Eligieron a una dictadora, igual que el papá, pero han sido mucho más valientes en pelear por sus derechos. Mucho más valientes que en este país, que todavía cree en el cuento del tío. Vamos a la música y estamos en la historia del recuerdo, que de recuerdo no tiene nada, porque estamos en un presente que no ha cambiado nunca. Vamos a la música y estamos en Sembrador 106.7.

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1: La hora en Radio Sembrador.
2: Es la hora 19, 2 minutos.
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0: Estamos al aire, don Alexis.
1: Estamos al aire, ok. Fue una historia académica de casa. Ah, bueno, ya. Bueno, estamos ya terminando nuestro programa. Digo terminando el hecho de despedirnos a esta hora, cuando ya son 20 para las... ¿Sí o no? Sí. 20 para las 8 y seguirá la música hasta las 20 horas. Claro, hasta las 20 horas. Para que usted siga escuchando los tremendos temas. Elegimos prácticamente lo que es italiano, lo que es francés, para hacer un recuerdo a Europa. Una Europa que está metida también prácticamente en el cadalso. En el cadalso, de todas maneras. También creo que es muy importante no solamente ver lo que pasa en nuestra América Latina, América Latina que está prácticamente quedando en poder del Estado norteamericano o del Imperio norteamericano, un imperio asesino de guerra, un imperio que prácticamente no solamente dio el golpe militar, cívico-militar en Chile, sino que ha entrado a todos los países que se le han antojado en América, ha creado la guerra que se le ha dado la gana, en fin, como siempre lo ha hecho, como siempre lo ha hecho. Pero lo que está pasando también, lo que está pasando hoy también en Europa, no hay que dejarlo de lado. De acuerdo a las escrituras, estaba leyendo, por eso le decía a mi socio, dame un segundito porque estaba leyendo algo que es muy importante. Es muy importante. Las guerras, las amenazas que se están dando arriba y abajo del mundo. Y les digo arriba y abajo. Nosotros sabemos que el mundo gira y que se supone que el Ártico y el Antártico son las dos esquinas que tiene este globo, que no es redondito como uno se imagina que es una pelota. La Tierra no es una pelota. La Tierra tiene muchas bifurcaciones, no es una pelota redondita, casi es ovalada. Y ambos extremos está el Ártico y el Antártico. El Ártico en el norte, ¿no es cierto? Y en el sur del Cono Sur de América tenemos el Antártico. El grave problema es que hoy tenemos una denuncia que ha hecho, ni siquiera una denuncia, un anuncio de locura, porque solamente lo puede decir un loco, como es el Trump. Trump acaba de anunciar que de seguir las cosas como están, va a aplicar todo el armamento que se supone lo convierte en una potencia mundial. ¿Cuál es el armamento que concede a un país a convertirse en una potencia mundial? Obviamente, las armas nucleares. Y la amenaza que ha hecho este hombre, este demente, es justamente que de continuar el asunto como está, va a borrar de la Tierra nada menos que a Irán, que tiene más de 6.000 años de antigüedad. Pero como él es un norteamericano, ya es un tipo loco, un tipo rico, un tipo que le da lo mismo, ya es como todos los ricos se creen dueños de todo, de la fe, de todo. Y entonces se muere de la risa directamente en la cara del Cristo. Y anuncia que echaría mano nada menos que a las bombas atómicas. El grave problema que la respuesta que ha tenido es una respuesta bastante dura. Y no solamente la ha tenido Rusia ni China. China ha guardado silencio. China, como todos los chinos, silencioso, no se ha metido en nada. China jamás se ha metido a un país, le ha robado a un presidente como lo hizo Estados Unidos con Maduro, ya con un gobierno de traidores, traidoras, que le dieron la espalda a Maduro y se lo entregaron a los Estados Unidos y hoy prácticamente han entregado el país Venezuela a los norteamericanos. Pero aparte de eso, hoy nos encontramos con que China jamás ha llevado detenido a un presidente o lo ha sacado de un país. China no ha tenido jamás que dar a un país a hacer una guerra. China no ha tenido guerras con ningún, no ha tenido jamás que invadir ningún país. Los únicos que han invadido a China han sido los japoneses, que fueron de los más duros, los más crueles, han sido los ingleses y han sido los europeos. Pero China jamás ha ido y se ha metido ni con los europeos, ni con los japoneses. Y además, los rusos, y por eso están tan aislados, tampoco se han ido nunca en Europa a apoderarse de algún país. Sin embargo, Europa hoy está armándose y tratando de armarse hasta los dientes para llegar a una guerra nuclear, ¿me escuchó bien? Nuclear, en contra de Rusia. Cuando Estados Unidos amenaza nada menos que Irán, se empiezan a ver los escritos de la Biblia, y no solamente a través de lo que es el último libro escrito por Juan, que es el Apocalipsis, en que cada nación irá contra nación y cada nación será esclava de otra nación. Por lo tanto, todas las naciones serán esclavas una de otra. Un poco lo que es, se ha leído, se da cuenta de que es justamente por la locura de un hombre demente como es Trump. Nunca, hasta el día de hoy, hasta el gobierno de Trump, que lleva, va a cumplir cuánto, le queda todavía un año y medio, dos años, ya tan medio en cómo ha estado Trump en este momento, nada menos que encontrándose de lleno contra Rusia, contra Corea del Norte, contra el Asia, le estoy hablando contra la India, contra China, y prácticamente quitándole el derecho a las grandes naciones, como son los grandes poderes del mundo, como es Rusia, como es la India, como es Corea del Norte me refiero, como es la China, en fin, Rusia, de hacer negocios con todo el mundo. Hoy este loco demente de Trump le quiere cerrar la puerta nada menos que en América Latina, haciendo a los latinoamericanos o hispanoamericanos, que somos nosotros, esclavos de su sistema. Todo lo que nosotros somos dueños de lo que tenemos, nuestras riquezas, se las tendríamos que entregar a este fantoche, y con esto, ¿no es cierto?, entraríamos a lo que está escrito ya hace mucho tiempo, cuando lo escribió Juan. Toda nación en la tierra será esclava de otra nación. No habrá nación libre sobre la tierra, porque todas serán esclavas una de otra. ¿Qué es lo que está buscando este hombre? Justamente eso. Que toda América Hispana, América Latina, sea esclava de Estados Unidos, pero a la vez las guerras atómicas se van a declarar en cualquier momento fundamental. Ya tienen prácticamente lo que conocemos como los BRICS. Estamos hablando no solamente de China, que se ha mantenido al margen y le han dado con todo, le han subido los aranceles, le ha subido el TAM los aranceles, no solamente a China, al mundo entero. Se ha apoderado del petróleo en el Oriente, ha hecho pedazo a Irak, ha hecho pedazo a Siria, ha hecho pedazo a lo que se le ha antojado. Sin embargo, esta gran potencia, que sin decir agua va, está tranquila, puede en cualquier momento llegar también a solucionar sus problemas con un enfrentamiento contra la potencia más nefasta que hoy tenemos, como es Estados Unidos. Y no se trata de ser comunista ni ser pinochetista. Aquí se trata únicamente que todo lo que tenemos hoy en el mundo son enfrentamientos. Corea del Norte amenaza a Israel, a los genocidas israelíes. No hablo de los judíos, hablo de los israelíes genocidas de Netanyahu con el Trump norteamericano, que han matado más de 80.000 palestinos. Corea del Norte amenaza no solamente a Netanyahu, amenaza también a Estados Unidos. Irán Irán, por otro lado, amenaza completamente al África. Y tenemos en este momento amenazas van, amenazas vienen. Pero el que debiera estar tranquilo, quieto, sin hacer más problemas, es justamente el decano de las mentiras, el decano pedófilo Trump, el que ha llevado a su país, uno de los países más grandes de la Tierra, prácticamente a tenerlo ya de entradita, en contra del mundo entero. Hoy está más aislado, yo diría más aislado, o quizás un poco menos aislado que Israel, que prácticamente no lo quiere nadie. Pero como va a Estados Unidos, le está pasando exactamente lo mismo. Esto para recordarle de que si no guardamos la fe, si no tratamos de encontrar que los gobiernos busquen la paz y no se sigan encalillando, como se está encalillando el gobierno de Chile, como lo ha hecho Bolivia, como lo ha hecho el Perú, como lo ha hecho Ecuador, como lo han hecho muchos países en Sudamérica, empeñándose con Estados Unidos, se nos va a caer prácticamente ¿cómo le llaman? La que no tiene piel, la que no tiene carne, el esqueleto vestido de negro, o sea, la propia muerte. Ojalá que no lleguemos a eso y que el razonamiento, fundamentalmente pensando que Cristo es de paz y no es de guerra, pensando justamente en que haya paz y que no haya guerra. Ojalá, porque como vamos, la cosa es negro, de negro, de negro y de oscuridad total. Nos encontramos el próximo domingo, si Dios quiere, y seguimos con musiquita hasta las 8 y luego, románticos, en cómplices. Cómplices del amor. Mira, ya le estaba cambiando el nombre, Paco. Nos encontramos, chao hermano, nos estamos viendo el próximo domingo y para usted, ojalá que esta semana haya paz y que de una vez por todas al famoso Netanyahu lo agarren preso a ese desgraciado y le apliquen todas las penas del infierno a él y a todos los que han matado a destajo a tanto inocente, a tanto niño. Nos encontramos el domingo si Dios, el Dios del amor, el Cristo del amor, Jesús el Nazareno, así lo permite.

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0: Radio Sembrador, 106.7 FM, te dice la hora.
2: Es la hora 20, un minuto.
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1: Buenas tardes, queridas auditoras y auditores de Radio Sembrador 106.7. Ya son las 20 con 12 minutos y ya estamos en el mes de octubre. ¿Ah? Octubre, noviembre y diciembre se nos está yendo el año. ¿Ah? Así es. Más 569-6684-3914 es el WhatsApp del amor. Si quieres reconciliarte o expresar gratitud, si quieres decir algo especial a aquella persona especial, con tu propia voz o un mensaje de texto, compartes con nosotros tu inquietud o nos pides una canción. En el amor hay siempre algo de locura, pero también hay siempre en la locura algo de razón. Y seguimos con la música, me están pidiendo canciones por acá, así que nos vamos con Carlos Baute. ¿Quién te quiere como yo? Suena en Cómplices del Amor.

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20 con 22. www.radiosembrador.cl es nuestra señal online. 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Saludamos a nuestros auditores fuera de los límites de Colina. Vámonos al extranjero, ¿eh? A Jonathan Valdés, que hace poquito nomás es papá, ¿eh? Papá por segunda vez, diría yo una tercera vez, porque también él adoptó un hijo. Nos venimos más a Chile, al sur de Chile. Saludar a mis fans número uno, a Tiare Giselle Moreira González. Así que Tiarecita, un saludo cariñoso para ti, que estás atenta a la radio, que estás atenta a don Alexis Quiroz. Atenta a mi esposita también. Y a veces a los chiquillos, ¿eh? Y ahí me avisa, mira, está saliendo al aire. La otra vez me dijo, estaba escuchando a mi colega Jorge San Martín, que también le mando un saludo. Si es que está escuchando la radio, porque es un hombre muy ocupado. Así que un saludo para toda la familia González Marriao. Un saludo a don Daniel Moreira, a tu papá Tiare y a tu hermana Daniela, ¿eh? Que Dios les bendiga siempre. Y también a la mamita Teolinda, un saludo cariñoso para ella y para mi tocayo que está allá, un caballero amigo. Tengo entendido que se llama Armando también. Armando Eduardo, así se llama. Así que un saludo también a la distancia para él y para Bellito, a Eladio. Y acá en Colina tus tías, pues, ¿eh? Y tu tío Juan, a María, a... Ya se me está olvidando, empieza con él, a Lucía, ahí está. Un saludo a Lucía, que me dejó picado, estaba viendo en mis redes sociales que estaba comiendo empanadas, así que no... Mañana voy a ir a comer empanadas. Ah, sí, no vamos. Saludo también cariñoso para Norma y para Mirta y también para su amada hija, para Caroline Corrales y también para su pareja, para Reinaldo. Un saludo cariñoso para Reinaldo y para Caroline. Y estoy esperando acá a mi Cecilita, que se reporte. ¿Dónde estará? También un saludo a mi amada esposa, también a Alejandra Carrillo, que me ayuda también a desarrollar este programa. Como dicen por ahí, control de calidad. No sé, no me gusta decirle son sobrenombre a mi esposa, la control de calidad. Pero si lo miramos desde una perspectiva positiva, siempre la mujer pone el equilibrio en la vida de un hombre, ¿eh? Para bien, ¿eh? Para bien o para mal, las mujeres influyen en nosotros los hombres, nuestras amigas también, ¿eh? Un saludo también para Mariane, que también está a la distancia. Me dijo que me iba a escuchar, espero que esté escuchando. Así que si estás escuchando, Mariane, un saludo cariñoso para ti. Nos vamos con esta otra canción, ¿eh? Nos vamos con Cristian Castro,
Esto es Cuando me miras así. Y luego vamos con otra canción que nos pidieron, ¿eh? Te amo, con Franco De Vita.

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1: Radio Sembrador te indica la hora.
2: Es la hora 20:51 minutos.
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